Gloria al Señor. Dios les bendiga, hermanos y hermanas. Bienvenidos esta tarde una vez más a la casa de oración. Nos lo hemos acercado este día, jueves, para poder clamarle al Señor todos juntos. Bienvenidos sean todos los que estamos acá, los que de alguna manera no podrán llegar y los que no van a escuchar por la radio, que el Señor les bendiga de una forma general. Así que damos gracias a Dios por la bella oportunidad de un día más de vida que nos ha brindado para que podamos nosotros exponer a Él nuestras quejas, nuestras peticiones, ya que la palabra del Señor nos enseña, nos dice que sean conocidas vuestras peticiones delante de Dios, ¿verdad? Así es que nosotros exponemos igual manera las peticiones quizás en medio de la iglesia para que juntos podamos orar, ¿verdad?, los unos por los otros. Así es que esta tarde le damos gracias a Dios por la permisión que nos ha brindado de poder, hermanos, acercarlos a este lugar. Quizás después de un día de faena, ¿verdad?, un día de ocupación, un día de tantas cosas que se enfrentan, ¿verdad?, en el diario vivir. Pero igual Dios nos ha dado la fuerza y la bendición de la vida, ya que gracias a Dios no hay, ¿verdad?, ninguna novedad de que alguno de la congregación pues ha partido para con estar en un descanso eterno por el momento. Así es que gracias a Dios, y si un día oye esa noticia, pues va a haber que recibirla. Tocó, ¿verdad? Y no hay para dónde, ya que estas dos situaciones, ¿verdad?, no, el Señor no dejó fecha, no dejó ni día, ¿verdad? Igual la muerte puede sorprenderlos en cualquier momento y también la venida del Señor Jesucristo. Así es que Dios le bendiga. Vamos a dar inicio, ¿verdad?, esta tarde con un texto de las Sagradas Escrituras. Le voy a pedir que se ponga de pie para poder leer la palabra del Señor. Vamos a ir a la segunda carta que escribe el apóstol Pablo a los hermanos de Corintios, capítulo 10. Segunda de Corintios, capítulo 10. Gloria al Señor. Segunda carta que escribe el apóstol Pablo a los hermanos de Corintios, capítulo 10. Vamos a apoyarnos en el verso 3, 4 y 5. Gloria al Señor. Lo tenemos, hermanos y hermanas. Amén. Entonces, vamos a dar lectura a la bendita palabra del Señor, honrando al Padre, honrando al Hijo y honrando al Santo Espíritu que está aquí en medio de nosotros y habita en usted y en mí también. Gloria al Señor. Dice la palabra del Señor así: pues, aunque andamos en la carne, no militamos según la carne, porque las armas de nuestra milicia no son carnales, sino poderosas en Dios, para destrucción de fortalezas, derribando argumentos y toda altivez que se levanta contra el conocimiento de Dios, y llevando cautivo todo pensamiento a la obediencia a Cristo. Amén. Gloria al Señor. Qué palabra más hermosa, ¿verdad?, la que el apóstol Pablo nos recuerda también a nosotros este día, ya que este camino es considerado como una carrera militar, ¿verdad?, así en este versículo. Y Pablo dice que no andamos en la carne. Mire, esto tiene un concepto bastante peculiar, ya que muchas veces cuando alguien anda mal, espiritualmente hablando, lo que se usa es la expresión, ese anda en la carne, ¿verdad? Pero aquí Pablo se refiere a la carne humana, a este cuerpo físico, ¿verdad? Que aunque andamos, ¿verdad?, en este cuerpo, ¿verdad?, amado hermano, no somos, ¿verdad?, militantes del pecado. Pues aunque andamos en la carne, no militamos según la carne. O sea, Pablo está queriéndolo decir que aunque andamos en este cuerpo, nosotros no estamos militando bajo esa potestad maligna que nos llevó en otro tiempo al pecado, a la desobediencia, sino que más bien ahora, dice Pablo, ¿verdad?, andamos militando
según el Espíritu Santo. Y aquí habla de unas armas, ya que en los ejércitos, ¿verdad?, terrenales, para poder combatir con otros países, se necesitan las armas. Vea, en otro tiempo se utilizaban espadas, como en los tiempos del rey David. Andaba unos hombres que eran ásperos para matar, hermano. Allá andaba uno que se llamaba Asael. A ese Asael se le había pegado la espada con la sangre de tanto matar. Y dice que estos hombres andaban uno que los pies eran como las gacelas. Y nosotros, ¿verdad?, una media seguida ya, no, ya no. Esos hombres eran, miren, como... Cuando David dijo, ¿quién me diera de beber agua del pozo de Jacob? No, hombre, no había terminado de decir, cuando estos hombres ya habían brincado, volando cabezas en medio del campamento de los filisteos. Oiga, estos hombres eran de guerra. Dice que los rostros que eran de ellos eran semejantes al rostro de un león. ¿Se imagina el rostro de esos hombres? ¿Qué carrera los hubieran sacado a todos de aquí? El rostro de ellos, ¿verdad?, era como el rostro semejante a los leones. Eran ásperos esos hombres para matar. Ahora Pablo dice que las armas que nosotros andamos no son carnales. ¿Vea? Porque ahora Pablo hace memoria de que las armas que nosotros usamos son poderosas en Dios. O sea que son espirituales. Amén, gloria al Señor. Esas armas que usted y yo utilizamos, Pablo las describió en Efesios 6, 10 en adelante como un tipo de armadura. Dijo que la espada era como el símbolo de la palabra de Dios, que el escudo simbolizaba la fe, que el yelmo, el casco era, ¿verdad?, la cobertura de la mente espiritual. Amado hermano, o sea que nosotros necesitamos ese armamento espiritual para poder luchar día con día contra las acechanzas del enemigo. Porque nosotros tenemos un enemigo, y Pablo declara muy bien específicamente y dice, porque no tenemos lucha contra carne ni sangre, sino contra potestades, contra gobernadores de las tinieblas, contra huestes de espirituales de maldad que operan en las regiones celestes. Estos ojos pueden contemplar la naturaleza, lo que Dios ha hecho, pero los ojos espirituales todavía no los hemos abierto, porque no se los ha permitido. Yo quisiera andarlo, vea. Yo creo que todos quisiéramos andar para ver a dónde está parqueado un demonio. Ah, sería bonito, hermanos, vea. Que si andamos en el supermercado, ahí andan un montón de animales allí. Ay, cuidado. Pero bueno, usted y yo tenemos algo muy especial. Y es que tenemos la marca o el sello del Espíritu Santo. Y ese nos da testimonio de quién es quién aquí en la tierra. Y quién le sirve a Dios y quién no le sirve a Dios. Porque el mismo Espíritu da testimonio de quién es hijo de Dios y quién no es hijo de Dios. Amén. Por lo tanto, Pablo dice que militamos en esta carrera, pero no es una carrera, ¿verdad?, carnal, ni se ocupan armas terrenales, sino que las armas que Dios nos ha dado son poderosas, ¿para qué? Para destrucción de fortalezas. O sea, el enemigo pone fortalezas demoníacas, ¿verdad?, para impedir que usted y yo avancemos. Porque el diablo los quiere ver estancados, los quiere ver allí atribulados, y me imagino las risadas que se ha de tirar el diablo, amado hermano. Pero sabe que usted y yo, esta tarde, el Señor los está recordando que las armas que Dios nos ha dado son poderosas para decirle al diablo que Jehová te reprenda en el nombre de Jesús. Porque no es en nuestra fuerza, no es en nuestro conocimiento, sino en la voluntad de nuestro Padre Celestial, que nos ha dado autoridad por medio de su Hijo amado Jesucristo. Y dice, no militamos según la carne, porque las armas de nuestra milicia no son carnales, sino poderosas en Dios para destrucción de fortalezas, derribando argumentos. Mire, ahora en día, amado hermano,
Cualquier loco se pone a predicar en las redes sociales y se pone a enseñar cosas que no son bíblicas. Vea, estoy hablando de los falsos profetas, de los que andan, amado hermano, enseñando doctrinas de demonios, como dice la palabra del Señor, diciendo, amado hermano, que primero fue la iglesia y después fue la Biblia. Estas son doctrinas de demonios. Vea, y que Cristo se cayó 3 veces. ¿A dónde ha encontrado usted eso? Y esta gente anda enseñando que el rapto no va a suceder. Otros están enseñando que nosotros vamos a vivir 1000 años nomás aquí en la tierra. Entonces, Dios nos ha dado esas armas poderosas para que podamos reprender todo argumento satánico. Dice, porque derribando argumentos y toda altivez que se levanta contra el conocimiento de Dios. Todo aquel que no enseña la verdad en su iglesia y que no predica sobre el pecado y que no predica sobre la venida de Dios, este es un altivo que está enseñando mal la palabra de Dios, y de allí hay que salir corriendo, amados hermanos. El día que le enseñen otra cosa en este lugar, no espere que revelación de Dios, sino que mire, agarre su mochila y busque otro lugar a donde se le predique la verdadera palabra de Dios. Gloria a Dios. Pero aquí no va a suceder. Con ayuda de Dios. Las armas de nuestra milicia no son carnales, sino poderosas en Dios. Para destrucción de fortalezas, derribando argumentos y toda altivez que se levanta contra el conocimiento de Dios. Y llevando cautivo todo pensamiento a la obediencia a Cristo. O sea, amados hermanos, que el destino final de militar en esta guerra es que todos vayamos, ¿verdad?, con ese pensamiento a la obediencia a Cristo. Dios bendiga a nuestro amigo Santos, hermano Santos, bienvenido esta tarde. El esposo de nuestra hermana Elsa Ayala, si es que Dios le bendiga esta tarde, que ha elegido, ¿verdad?, este lugar para venir a orar acá con nosotros. Así es que vamos, amado hermano, a poner la mano del Señor este tiempo, para que sea el Señor, ¿verdad?, dirigiéndolo en todo lo que vamos a hacer en esta oración. Vengamos de rodillas. Oh Dios y Padre, que habitas en gloria, Señor, gracias te damos esta maravillosa tarde, Dios mío amado, por la bella bendición, por la bella permisión que nos brindas, poder estar en este lugar, Dios mío, para poder, Señor, clamar misericordia, clamar, Señor, aleluya, tu ayuda. Bendiga los pasos de cada uno de los presentes y no presentes, Dios, esta tarde. Bendiga también, Señor, a nuestro amigo Santos, que ha tomado la decisión, Señor. No es casualidad, sino que usted, Dios mío, lo ha traído a este lugar para que pueda también, Señor, escuchar o inclinar su rostro, Señor, a clamarle a usted. Que sea su mano de poder, Dios mío, esta tarde, fortaleciendo cada uno de nuestras vidas, a cada uno de los corazones. Aquel que ha venido, Señor, con alguna tribulación, Señor, algún pensamiento, alguna lucha interna, Padre, una mala noticia. Oh Dios mío de la gloria, esta tarde, Padre, lo ponemos en tus manos. Que nada, Señor, los robe este espacio, este momento que es para poder clamarte a ti, Señor. Amén y amén. Gloria a Dios. Bien, hermanos, hemos orado. Vamos a entonar unos cánticos para la gloria del Señor. Allí nos vamos a unir. Vamos a entonar la número 377 a la casa de Jairo. Gloria al Señor.

gloria al Señor. Qué milagro más maravilloso, ¿verdad? Lo que Cristo hizo andando aquí en la tierra. Esta mujer, como narra la historia acerca del milagro que recibió, había gastado ya su dinero por muchos años. Vea, me imagino que había empleado todo tipo de método, todo tipo de consejo o medicina para poder lograr estabilizar su salud. Y en este tiempo, ¿verdad? La Biblia dice que ya habían transcurrido como 12 años. Imagínense, amado hermano, cuántos años sufrió esta mujer esta enfermedad. Hay algunos comentarios que dicen que probablemente ya se había transformado esto como en un cáncer. Pues sea un comentario, ¿verdad? Nada más, o un simple, indagación. No podría yo decirle que es cierto, pero lo que sí es cierto es que había tenido ya 12 años esta enfermedad. Y el día que Jesús andaba por ahí, se le cumplió, amado hermano, lo que ella quizás menos esperaba. Pero ella hizo algo, lo cual nos invita a nosotros que lo practiquemos y que lo tomemos como ejemplo. Ya que ella hizo algo muy importante y fue llenarse de fe. Oiga, llenarse de fe en medio de la circunstancia difícil es lo que mueve a Cristo a que obre en nosotros. Pero muchas veces dice la palabra que nosotros los acercamos dudando, aún sus discípulos les dicen al Señor: Maestro, no, aumentanos la fe. Si a usted y a mí nos hace falta fe, es porque no se le hemos pedido a Dios. Amén. Si nosotros le pedimos a Dios que nos aumente la fe, Él es fiel. Él nos puede aumentar la fe. Pero no muchas veces hagamos como, ¿verdad?, aquel que duda. Dice que es como las olas del mar que son impulsadas por el viento. Que un ratito dijo, yo creo, pero al darse la vuelta dijo, ya no creo. Esa fe, ¿verdad?, no sirve. ¿Verdad? No es muy fundamentada en Cristo Jesús. Pero, amado hermano, lo que Dios pide de nosotros que tengamos un poquito así, mire, ve. Poquito. Yo creo que es más pequeño el grano de mostaza que el maicillo. O si andan, ¿verdad?, codeando igual, porque el maicillo no es tan grande, es así, ve. Chiquitillo. Bueno, para que sea más práctico y entendible, por lo menos que tengamos la fe al tamaño de un maicillo, pues. Vea, con un poquito así, Dios puede hacer grandes cosas. Pero muchas veces, ¿verdad?, la fe mengua o falta, ¿verdad?, de creerle más a Dios. Porque hubo un hombre, óigame, estos hombres andaban a la par de Cristo. Y este discípulo del Señor todavía no cree en que Cristo ha resucitado, sino que pide pruebas contundentes. Aleluya. ¿Verdad? Ojalá que no vaya a haber ningún primo hermano de Tomás aquí. O alguna, ¿verdad? Hermana Tomás, con respeto de la hermana Tomás. ¿Verdad? Porque muchas veces, amado hermano, queremos ver, como aquel dijo, voy a poner un cántaro, ¿verdad?, un perol afuera, y en la mañana lo voy a revisar porque va a estar lleno de billetes. Y cuando abrió la puerta, se da cuenta, le pegó una gran patada al cumbo. Yo sabía que no iba a haber nada aquí. Esa fe no sirve, ¿verdad? No, la fe que sirve es que sea poquita, ¿verdad? Que Dios puede obrar en gran manera. Así es que esta mujer nos deja una enseñanza muy grande a todos. Adoramos al Señor en la sección de coro, número 10.

Alabanza sean dado al Cordero de Dios. Si tú hablas con Dios, las cosas cambian, hermano. Quizás no se solucionen en breve, pero usted va a tener un alivio en su corazón. Qué interesante es la oración del hombre aquí en la tierra. Es necesario que usted y yo tengamos esa comunión cercana con el Padre, ya que de esta manera usted puede depositar toda vuestra ansiedad, como dice el apóstol Pedro, echando toda vuestra ansiedad sobre Él, porque Él tiene cuidado de los suyos. Así es que, amado hermano, definitivamente la oración es una herramienta muy poderosa y que a muchos, ¿verdad?, quizás no le gusta mucho, porque la oración